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1: Dad.
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0: no se llamó.
1: Rita, ¿cómo?
0: Morgan EMS is on scene with the conference station.